0: ahí por lo bonito que nos escribe. Y definitivamente, amigos y amigas clasinómanas, son los número uno. Yo creo que había saludado, Tabito, ahí rapidito a Ruth. Y si no, para vuelvo a saludar, porque aquí no importa, Tabito. Lo importante es saludarlos, mis queridos amigos. Y por supuesto, lo importante es complacerles con todos los cargamentos que nos sugieren de música en inglés. Así que rapidito, Toño, DJ Toño, escuchando a todo volumen a esta hora el programón de Retrobeats. ¿Cómo estás, Víctor? Escuchando en Montemaría, zona número 12, reportándose con mucho gusto. ¿Quién más? Aquí en El Paraíso 2, escuchando la familia García. Buena onda, muchísimas gracias, amigos y amigas. Qué buena onda que sigan con Retrobeats. Así que vamos con más beats de los locos.
1: Bueno, saluditos. Habían pedido algo de Roquito, Pato. Si podemos irnos con algo de Roquito. Bueno, estoy saludando a Marco en Chicago. Muchas gracias, mi buen amigo. Ahí, como siempre, disfrutando del musicón. Qué bueno, qué bueno. Hola, me gustaría que pudieran mandarle un saludo a mi mamita, Gregor. Díganle que la quiero mucho y que ella le manda muchos saludos al Pato, que es súper fan del Pato. Bueno, ahí está el saludo enviado, mi querido Pato. Bueno, continuamos entonces con más de nuestra programación. ¿Ya listo, Pato? Bueno, entrémosle pues.

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2: Bueno, seguimos saludando a Carlos López en Palencia. Muchas gracias, mi querido amigo, por la sintonía que nos brindas. Por ahí tenemos otro mensajito. Buenas tardes, aquí presente Francisco Javier Lara Mata desde Saltillo, Coahuila, México. Muchas gracias, mi querido amigo, como siempre ahí en fiel sintonía. Ahí siempre recibimos tu mensajito. Muchísimas gracias por compartir con nosotros en el fin de semana. Bueno, saludos para Ronald también. Ahí está escuchándonos desde Caminal Juyú. Muchas gracias. Saludos para Adolfo en La Seis, para Leonel en San Cristóbal. Ahí está Oscar desde California. Saludos para Ricardo en Santa Catarina Pinula también. Está con nosotros. Por ahí está Joel desde Comalapa también. Ahí está Víctor en Colonia El Milagro. Ahí está escuchándonos. Y como siempre, nosotros por acá agradeciéndoles a todos ustedes la buena sintonía y la comunicación. Bueno, más saludos para ti.
3: Mi estimado DJ Titiritín, ¿conoce usted a DJ Titiritín, don Tabito? Mire, don Tabito, aquí hay banda bien especial, Chimpandolfo, imagínese usted, Titiritín DJ. Definitivamente, Tabito, parte del staff, ¿verdad?, de Clásica, así que los saludos son para ellos. Y muchísimas gracias ahí a cada uno de nuestros buenos amigos y amigas que nos están pues invitando a lo que es pues sus sugerencias, porque realmente le estamos complaciendo. Amalia, ¿cómo estás, Amalia? Muchas gracias. Ella escuchando a todo volumen ahí con sus hijos, dice, no nos dice la zona, solo estamos escuchándolos en Misco, dicen. Bueno, el saludo es para tu persona. Gadiel, buenísima onda, le está saludando a su esposa Reina Beatriz, así es, escuchando en Ciudad San Cristóbal. Muchas gracias. Ahí está don Mario Escobar, creo que lo saludamos, si no, pues nuevamente el saludo es para tu persona de parte del staff de Clásica. Y por supuesto a Jacqueline García, bienvenida a la programación de

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1: Ay, ay, ay, bueno, muchísimas gracias. Vamos a seguir entonces agradeciéndoles a todos ustedes la comunicación que sigue llegando a través del 41-56-1025 y el 55-75-165. Seguimos entonces, póngale play.
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18: Bueno, muchísimas gracias por seguir compartiendo la programación. Aquí la estamos pasando genial. Esperemos que ustedes también la estén pasando ahí de maravilla con este musicón que les estamos incluyendo. Gracias a las buenas sugerencias que ustedes nos elaboran a través de las dos vías. Saludos para Macuy. ¿Será el Macuy que conocemos? Bueno, saluditos. Macuy nos dice que zona. Saludos para Edgar en la 8 de Misco, Pablo en la 9, el Uber Mix ahí anda en ruta escuchándonos, muchas gracias. Álvaro en Antigua, Mario en San Cristóbal. Saludos para Hugo en la 19, Humberto nos sintoniza en Salamapa, Javera Paz. Ahí está Edwin en San Juan, Zacatepeque, muchísimas gracias. Y un saludo para Jack en Ixtahuacán, Huehuetenango. Muchas gracias. Hay bastante gente en el interior de la República también compartiendo la programación del fin de semana aquí con Retro Beats y por supuesto con la 102.5. Muchas gracias. Bueno, tiene saludos, Pato.
19: Usted conocía a don José Expósito, dice que él es clasinómano desde hace más de 20 años, desde FM95. Bueno. Qué buena onda. Así que muchas gracias al apellido José Expósito. Bienvenido a la programación, Juanito Márquez. Buenísima onda, escuchando en Amatitlán, mi gente. Definitivamente en Palín, Escuintla. Ahí está don Pepe Delgado. Gracias, Pepito. Palín, Escuintla, ya, lo que es frontera con Escuintla, ¿verdad? Te aviso, pasitos nada más. Buenísima onda por estar con Clásica. Seguimos y continuamos con más del Musicón Especial.
18: Por saludos, Pato, y a usted dice atentamente Dastai. Muchas gracias, Dastai, por la buena sintonía que nos brinda. Al igual, mi querido amigo Marvin Cifuentes y toda la familia ahí disfrutando con la programación. Qué bueno, muchas gracias, mi querido Marvin Cifuentes, fiel oyente también a la programación de Retro Beats. Bueno, seguimos. ¿Qué nos toca, Pato? Noventas. Bueno, seguimos con eso en la programación de Retro Beats en el fin de semana. Muchas gracias.
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7: Cuando tienes que hacer algo, siempre puedes hacerlo. Por las malas, por las más o menos, o por las buenas. Por las malas, te pones en contra, intentas pensar, siempre hay formas de salirte, excusas. A la final, lo terminas haciendo mal. Por las más o menos, bueno, vas a ver qué es lo que pasa, no le pones tantas ganas, te das el chance, más o menos a ver cómo funciona, pero sin involucrarte. Y por las buenas es cuando eliges realmente las cosas y empiezas a dar lo mejor de ti y haces eso que seguramente te dará más tiempo, entenderás mejor y disfrutarás del proceso. Puedes hacer las cosas por las malas, por las más o menos o por las buenas. Pero cuando escoges hacerlas por las buenas, todo el proceso es mucho más luminoso. Todas las cosas funcionan mejor. Todas las cosas te dan más paz y alegría y a los que están a tu alrededor también.
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11: Tenemos saluditos para Alejandra Soto. Muchas gracias, Alejandrita, por la buena sintonía. Saludos para mi querido amigo William Sierra. Muchas gracias por compartir la programación el día de hoy, sabadito. Saludos para Octavio, nos sintoniza en Antigua. Ahí está Mario en San Cristóbal, muchas gracias. Saludos para el Chino, ahí en las 5, como siempre, fiel oyente a la programación. Muchísimas gracias. Al igual que mi querido amigo Lobito Vázquez, también allá en las 5, muchas gracias por compartir el musicón. Saludos para Eric en La Justo. Ahí está Sonia en la zona número 5 también, disfrutando de este musicón, el cual estamos incluyendo en esta tarde, noche especial. Pero saluditos para Elmer Álvarez, también ahí compartiendo la programación. Muchas gracias. Tienes saludos para tú.
12: Mis amigos allá en San Lucas, Zacatepec, gracias. Gracias, familia. Se entera por estarnos escuchando. Rebeca Díaz, buenísima onda. Doña Rebeca, junto a toda la familia, buenísima onda. Así que tenemos musicón, todavía tenemos más, ¿verdad, David? Con mucho gusto vamos a seguir pues preparando la música que nos están sugiriendo, porque realmente, David, hay canciones que de verdad ni nosotros. Fíjense ustedes, tenemos todo el cargamento de clásica, pero hay canciones que de verdad ustedes piden muy especiales. Lo importante es buscarlas e incluirlas, ¿verdad? Así que con mucho gusto, solo paciencia nada más, que con gusto van a sonar en mezclas. Así que mientras tanto, buenísima onda, sigamos con más de los beats. Tabito, ¿habrá algún saludo en especial mientras que yo busco algo por aquí?
11: Bueno, saluditos para Julio. También ahí teníamos pendiente el saludito de Julio y de Mike en la zona número 11. Así que muchísimas gracias por la buena sintonía. Ya, listo, Pat. Bueno, recuerden, 41-56-1025 y el 55-75-1065.
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2: Bueno, seguimos rápidamente, mis queridos amigos. El tiempo apremia, así que vamos a continuar. Tenemos saludos especiales para Kevin Alexander en Villahermosa 1. Ahí está escuchándonos y disfrutando de las mezclas. Dice muchas gracias. Saludos para Osvaldo Espinosa, quien saluda a su esposa Ana Ruth, desde el lado pobre del pueblo de Carretera El Salvador. Muchas gracias por continuar con nosotros. Póngale play, pues, pa' tú.
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2: Ay, hija. Me acuerdo cuando tu abuela preparaba el café y sacaba las artesanas. Nos sentábamos a ver las novelas en blanco y negro y la tarde se nos iba entre risas. Qué bonito que un sabor todavía pueda llevarme de vuelta a esos momentos.
3: Disfruta artesanas y vive esos momentos que saben a casa.
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12: Continuamos entonces, mis queridos amigos. Aquí vamos atendiendo todas las buenas sugerencias que nos llegan a través de la vía del WhatsApp. Bueno, saludos para Maco en zona número 5. Ahí está Rosita también en la 9. Hugo nos sintoniza en Villa Linda 1. Saludos para Henry en la 6. Daniel en la 8, dice ahí por la Bolívar. Muchas gracias. Omar nos sintoniza en la Justo. Gracias por compartir el musicón. Saludos para Elmer también, ahí en buena sintonía. Continúa disfrutando de la programación. Muchas gracias. Saludos para Catalina también. Está disfrutando de la programación el día de hoy. Así que muchísimas gracias. Tienes saludos, mi querido emplumado. Pato.
13: Doña Laurita, ¿cómo están? Zona número 5 ahí, pues pidiendo y solicitando un gran favor. ¿Qué si le podemos saludar a su nietecito Pablo, que está pues de manteles largos? Está de cumpleaños y pues tienen una pequeña fiestecita. Fíjate, Tabito, con mucho gusto. Pues ahí estamos saludándolos. Y de antemano, pues feliz cumpleaños. Que Dios me lo siga bendiciendo. Y nos está solicitando algo de la música de los 80s, con mucho gusto. Vamos a incluirles algo del musicón para que sigan bailando a esta hora. Así que qué buena onda que estén en sintonía de Clásica y el 102.5. Manuel García, antes de que se me olvide, saludos súper especiales.
12: Bueno, saluditos para Luis Kelly, también en la zona 6, como siempre disfrutando del programón. Dice, muchas gracias, mi querido amigo, por la buena sintonía. Con todo gusto, mi querido Elmer Álvarez, ahí vamos a incluir algo de lo que nos estás sugiriendo a la programación. Sí, ahí como dice Alex, saludos a los restaurantes de comida china, dice. En la Bolívar. Bueno, vamos a continuar. Ya cumplimos con los saluditos. Tenemos otro saludito por acá desde Villanueva. Ahí está Edward. Muchas gracias. Excelente programación, como siempre, desde Villanueva. Muchas gracias, mi querido amigo, por compartir ahí el musicón. Saludos para Taller El Búho. Ahí están disfrutando también del musicón, dice. Muchas gracias. Bueno, vámonos.
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8: Hay en el espíritu humano muchas fuerzas que permanecen latentes hasta que la ocasión las despierta, las aviva. A veces es un incidente, a veces es algo que nos llena de ira, de angustia, de preocupación. Y eso hace que perdamos un poco de vista las cosas objetivas. Por lo tanto, es importante luchar por entender en lugar de tener la razón. Intentar entender. En los diálogos con los demás, no nos esforcemos por tener la razón. Intentemos habitar cuáles son las ideas del otro. Escoger bien las batallas, porque si nos dejamos llevar, siempre va a prevalecer la razón del más fuerte, o sea, del más violento, del más dañino, y eso nos hace mucho mal. Que intentemos que haya paz a nuestro alrededor, intentando comprender a los demás.
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3: Bien, saluditos para Enio. Ahí está con nosotros desde Carolina del Norte. Muchísimas gracias, mi querido amigo. Saludos para Fito en Antigua. Ahí está Juan Carlos desde Los Ángeles, California. Martín en las 6. Eric nos sintoniza en San Cristóbal. Muchas gracias. Ahí está Kitty en Chimaltenango también. Alex Ochoa en la 9. Samuel nos sintoniza ahí en la Florida. Muchas gracias. Ervin Leo en San Juan nos dice esta vez. Muchas gracias, mi querido amigo, por compartir el musicón. Estamos entrando ya a la última hora, así que rápidamente, ¿tienes saludos, Pat?
4: Bueno, saludos súper especiales para José Leonardo, escuchando a todo volumen Colonia Milagro. Muchísimas gracias. Saludos súper especiales para mi amiga Floridalma, que está de manteles largos, así que pues saludos para ella. Y seguimos con más de clásica, por supuesto, 102.5 a esta hora, y que siga la música retro.
3: ¡Qué musicón! Nos dice Flori Escobar. Muchas gracias, Flori, por la buena sintonía. Qué bueno que les esté gustando el programa. Juanito Walker, mi querido amigo Juanito Walker, gracias, como siempre, fiel a la programación, ahí también a la 102.5 y por supuesto de Retro Beats. Bueno, póngale play, mi emplumado patrón.

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3: Bueno, saluditos también para más amigos y amigas que se siguen reportando a través de la vía del WhatsApp. Por ahí tenemos a José María Lemus Orantes. De repente ahí le envía saludos, de repente su tío dice a Enio Orantes. Vamos a ver si nos puede escribir por ahí para ver si. Bueno, si pueden dejarle un mensajito, con mucho gusto, mi querido amigo. Vamos a enviarle un mensajito a ver si logra escucharlo. Bueno, vamos a continuar. Saludos a Juan Carlos. Juan Carlos Estrada desde Los Ángeles, California. Ahí está también con nosotros. Tiene más saludos, Pato.
4: Doña Margarita, qué gusto. Ah, la gran, ¿hasta cuándo? La estamos saludando, doña Margarita, buenísima onda. Y con, sí, claro que sí, con mucho gusto vamos a estarle complaciendo ahí. Nos escribe por ahí rapidito, Tabito, permítame la guitarra, porque estamos ahí súper atrasados para Lester Villanueva, escuchando a todo volumen allá en San Miguel Petapa. Buenísima onda, Germán Ortega. Bienvenido a la transmisión y por supuesto, ay Dios, hasta ahorita se conecta, ¿qué pasó? Mi estimado, con mucho gusto, ya la incluimos, fíjate, pero con todo gusto podemos complacerte con otra canción más. Hacenos llegar ahí tu sugerencia que con todo gusto la vamos a incluir. Mientras tanto, buenísima onda, que siga el reventón del 102.5.
3: Bueno, seguimos entonces, penúltimo bloque, mis queridos amigos, así de rápido, como dice nuestro buen amigo Alex, de ahí de Los Sauces, en la zona 1. El tiempo se va voladísimo, nos sentimos ahí. Bueno, listo, emplumado, Pato, póngale play, pues.
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5: Mire usted cómo pasó el tiempo. Ya estamos en el último bloque de nuestro programa. Y como siempre les agradecemos su buena sintonía. Tenía ahí saludos pendientes el emplumado Pato. Así que, listo Pato, va a dar saluditos.
6: Don Héctor Bustamante en Barrio Gerona, zona número 1, si no estoy mal, con mucho gusto. Mi gente en Llano Largo, bienvenidos Osvaldo, ¿cómo estás? Como el saludo es súper especial. Aquí nos está Mirna Salazar, escuchando a todo volumen, allá en Nimajuyú 2. Buenísima onda. ¿Qué dice mi estimado Calix? Buenísima onda ahí por todo lo que nos escribe a través del WhatsApp. ¿Qué musicón, Pato y Tabito? Esto nos da alegría y nos hace transportarnos todos los sábados. Estamos pendientes de todo lo que hacen ustedes en cabina. Bueno, buenísima onda. Seguimos con más de Retro Beats.
5: Bueno, vamos entonces a irnos al último bloque. Ya está listo ahí el emplumado. Y bueno, pues cuéntenos quién de principio a fin con nosotros en este fin de semana. Así que vámonos.

Uf. Mis queridos amigos, llegamos al final de nuestro programa agradeciéndoles como siempre la buena sintonía y el cariño de siempre. Muchísimas gracias. Esto es Retro Beats. Todos los sabaditos desde las 4 de la tarde aquí estamos haciendo acto de presencia. Bueno, ¿quién es de principio a fin? Eddie Hurtado. Ahí está Luis Kelly. Saludos para Elmer Rosales. Ruth Guerra desde Chimaltenango. Carlos López, el gran Rafael Chacón, Juanito Walker, saludos paraguayo en Antigua, Alex en Zona 1, Los Sauces, muchas gracias mi buen amigo, saluditos para...

0: Juan Carlos desde Los Ángeles, Marvin Cifuentes, Julia Roldán con nosotros también, Alejandra Soto en las 6, Orlando en Comalapa, mi querido amigo Roberto Aúja, saludos para Eric Chanona, Bomba en Antigua, Elmer Álvarez desde Catedral, California, ahí compartiendo el musicón con todos nosotros, muchísimas gracias. Bueno, despídase mi querido y emplumado Paco.
1: Muchísimas gracias amigos y amigas, nos vamos despidiendo del programa, así que desde ya, feliz fin de semana. Y Pato Guatemala les saluda y por supuesto nos invita a que sigamos escuchando la buena programación de Clásica y por supuesto el musicón siempre todos los sábados en punto de las 4. Mientras tanto, pásensela súper bien. Mil gracias por estar con nosotros en otra programación más de Retro Beats. DJ Pato Guatemala les saluda. ¡Hasta la próxima!
0: Bueno, muchísimas gracias. A nombre de Gustavo Mexicanos y este emplumado les agradecemos la buena sintonía. Tienen una cita todos los sabaditos desde las 4 de la tarde, 16 horas. Hasta las 21 horas 9 de la noche. Muchísimas gracias. Será hasta el próximo fin de semana. Les deseamos lo mejor y los dejamos con las crónicas de la 102.5. Con permiso, buen descanso.

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0: Audioslave fue un supergrupo estadounidense de rock alternativo formado en Los Ángeles, California en 2001 por el vocalista de Soundgarden, Chris Cornell, y la sección instrumental de Rage Against the Machine, Tom Morello en la guitarra, Tim Comfort en el bajo y coros, y Brad Wilk en la batería. Al principio, la crítica describió el sonido de Audioslave como una mezcla de Soundgarden y de Rage Against the Machine, aunque después de su segundo disco, Out of Exile, la prensa concibió que la banda había logrado establecer una identidad propia. El sonido típico de la banda se gestó al fusionar el hard rock de los años 1970 con el rock alternativo de los años 90. Además, Morello añadió sus solos de guitarra a esta mezcla. Al igual que con Rage Against the Machine, la banda se jactó de que nunca se emplearon samples en las grabaciones de sus discos, usando solo los sonidos de la guitarra, bajo, batería y voces.
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0: Hoy en las crónicas del 102.5, uno de los mejores supergrupos de rock de la historia contemporánea, Audioslave.

primera fecha clave en la historia de Audioslave se remonta al 18 de octubre del año 2000, cuando el vocalista Zack de la Rocca anunció que abandonaba Rage Against the Machine, lo cual provocó la ruptura de dicha banda. A pesar de ello, los tres miembros restantes decidieron permanecer juntos y anunciaron planes para continuar con un nuevo vocalista. Probaron con varios en aquel momento, entre los que se incluyen Be Real de Cypresskill, pero decidieron que no querían a otro rapero ni a nadie que sonara como Zack de la Rocca. El productor y amigo del trío, Rick Rubin, propuso a Chris Cornell, antiguo vocalista de Soundgarden, además de aconsejarles ir a terapia de grupo con Phil Tull, quien posteriormente trabajaría con Metallica. Rubin estaba seguro de que, con el vocalista correcto, Rage Against the Machine podía convertirse en una banda mejor de forma semejante, desde su perspectiva, a lo que pasó cuando los Yardbirds se convirtieron en Led Zeppelin. El bajista Tim Comfort declararía posteriormente que el productor Rubin fue el responsable de juntar a los miembros de Audioslave, denominándolo el ángel en la encrucijada, porque si no hubiera sido por él, yo no estaría hoy aquí, dijo.

química entre Cornell y el trío afloró inmediatamente, como describió Morello. Se acercó al micrófono y entonó la canción, y yo no podía creerlo. No solo sonaba bien, sonaba genial, era fuera de lo normal. Y cuando hay una química irreemplazable, desde el primer momento, no puedes negarlo. El nuevo grupo escribió 21 canciones durante 19 días de ensayos y empezó a trabajar en el estudio en mayo de 2001 con Rubin como productor, mientras se solucionaban los asuntos de gestión, así como los relacionados con la discográfica. El nombre original de la banda era Civilian, pero decidieron cambiarlo una vez que se percataron que ya había una banda con ese nombre. Morello desmintió luego esta historia y contradijo a Cornell y a Comfort al comentar que Civilian era solo un rumor que circulaba por la red en ese instante. La banda solo ha tenido un nombre y ese es Audioslave. Después de que el nombre fuera anunciado, se descubrió que ya estaba siendo usado por una banda independiente de Liverpool. Ambas agrupaciones alcanzaron un acuerdo y el grupo estadounidense pagó una suma de $30,000 al grupo inglés para que ambas bandas pudieran usar el nombre, puesto que fue la banda inglesa quien lo había registrado primero.

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3: Para evitar cualquier confusión, la agrupación Audioslave de Liverpool se cambió el nombre a The Most Terrifying Thing en 2006. La crítica se burló del nombre Audioslave debido a su falta de inspiración e incluso lo consideró como uno de los peores nombres de todos los tiempos. La publicación por internet de Chicago, Pitchfork Media, lo denominó como el nombre más estúpido del año, mientras que la revista Spin lo calificó como uno de los nombres más absurdos en la historia reciente del rock. Audioslave, su álbum debut homónimo, salió a la venta el 19 de noviembre de 2002. Vendió 162.000 copias en su primera semana. Es el álbum más exitoso de Audioslave, tras vender más de 3 millones de copias solo en los Estados Unidos. No obstante, a pesar de su éxito comercial, el disco recibió críticas variadas. Varios especialistas lo tacharon de predecible y carente de inspiración. A su vez, la revista digital Pitchfork Media alabó la voz de Cornell, pero criticó casi todos los demás elementos del álbum, al juzgar las letras como un completo sinsentido y a la producción de Eric Rubin como un producto que casi puede catalogarse como rock sintetizado que no transmite calor.
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0: Audioslave hizo su debut en vivo el 25 de noviembre de 2002, al llevar a cabo un breve concierto en la azotea del Ed Sullivan Theater, en Broadway, Nueva York, para el programa The Late Show with David Letterman. De hecho, esta vez fue la primera que una banda apareció en la marquesina de Letterman. Su primer concierto de pago oficial fue en el K-Rock Almost Acoustic Christmas de 2002. Hacia el final de su espectáculo, que constó de 6 canciones, Cornell dijo a la audiencia: "Estos chicos salvaron mi vida este año". Y el show acabó con un abrazo entre los integrantes del grupo. El 6 de mayo de 2005, Audioslave ofreció un concierto gratuito ante más de 50.000 personas en La Habana, Cuba, en la tribuna antiimperialista José Martí, construida en el año 2000 con el objetivo de acoger las protestas contra el gobierno estadounidense de George W. Bush, convirtiéndose así en la primera banda estadounidense de rock en celebrar un concierto al aire libre en Cuba. La banda viajó a La Habana el 4 de mayo, junto con su equipo de cámaras y sonido, para pasar 2 días visitando lugares históricos y reuniéndose con los músicos locales. El guitarrista Tom Morello y el resto de los miembros insistían en que el viaje no se había realizado con un mensaje político, sino para tomar parte en un intercambio musical y cultural. El concierto de 26 canciones, que incluyó algunas de Soundgarden y Rage Against the Machine, pasó a ser el más largo jamás tocado por Audioslave.
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1: El segundo disco de estudio de Audioslave, Autoexile, se publicó a nivel mundial en mayo de 2005 y debutó en el primer lugar del Billboard 200. Es el único disco de Audioslave en alcanzar esta posición. La semana siguiente, sin embargo, cayó hasta el tercer puesto, con un descenso del 62% en ventas, aunque acabó siendo certificado disco de platino. Chris Cornell admitió haber compuesto sus canciones más personales en este disco, influido por los positivos cambios personales en su vida desde 2002. También describió el disco como más variado que el debut y menos dependiente de los pesados riffs de guitarra. El disco fue mejor recibido por la crítica que su álbum debut. Se apreció la voz más fuerte de Cornell, seguramente debido a que había dejado de fumar y beber, y se puntualizó que Out of Exile es el sonido de una banda que está alcanzando su propia identidad. La publicación digital AllMusic, a pesar de que hizo una reseña poco entusiasta del álbum, lo calificó como suave, duro, fuerte y memorable. Las letras, sin embargo, fueron una queja constante y algunos críticos expresaron que continúan rozando lo ridículo. El enfoque más suave y lento también fue objeto de algunas críticas.

Una campaña especial de marketing precedió a la publicación del tercer álbum de Audioslave. Al incluirse en Google Earth, una isla ficticia en el Pacífico Sur llamada Audioslave Nation. El álbum titulado Revelations salió a la venta en septiembre de 2006, vendiendo 142 mil copias en su primera semana. Revelations muestra influencias del funk, soul y rhythm and blues que no había estado presente en los anteriores trabajos. Tom Morello definió el sonido de su nuevo disco como Led Zeppelin conoce a Wind and Fire. Además, muchas de las canciones presentan letras con una postura política más abiertamente liberal que las anteriores entregas del grupo. Cornell decidió retrasar la gira del disco Revelations hasta comienzos de 2007 porque quería dejar que el álbum circulase un tiempo y concentrarse también en su segundo disco en solitario. El resto de los integrantes le siguieron y Morello también reveló planes para publicar un álbum debut en solitario a comienzos de 2007. En octubre de 2006 se editó el segundo y último sencillo del disco Revelations, que se acompañó de un video musical un mes después.

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3: Al combinar el hard rock de los años 70 con el grunge, Audioslave creó un estilo característico. Esta mezcla destacaba por el amplio rango vocal de Cornell, los innovadores solos de guitarra de Tom Morello y la sección rítmica de Wilk y Comfort. Tom Morello, aunque declaró que nunca se sintió limitado musicalmente en Rage Against the Machine, reconoció que tuvo muchas más oportunidades de explorar con Audioslave y un territorio musical más amplio. Al contrario que las letras de Zack de la Rocka en Rage Against the Machine, las de Chris Cornell eran en su mayoría políticas. Morello se refirió a ellas como poesía angustiosa y existencial. Están caracterizadas por su críptico enfoque, donde tratan temas como el existencialismo, el amor, el hedonismo, la espiritualidad y el cristianismo. Sin embargo, la crítica nunca alabó especialmente el trabajo de Cornell. Sus detractores a menudo decían de sus canciones que eran estereotipadas y sin sentido.
0: Las

0: del mismo modo que Rage Against the Machine. Audioslave añadió en los folletos de su disco la afirmación de que todos los sonidos provenían únicamente de una guitarra, un bajo, una batería y voz, porque el trabajo de Morello en la guitarra puede inducir al oyente a pensar que habían usado samples, sintetizadores o técnicas de turntables para crearlos. Rick Rubin, productor de los dos primeros álbumes de la banda, fue reconocido como un gran compañero de trabajo y se lo comparó con el quinto Beatle por Tom Morello. El tiempo empleado en la composición de las letras de Audioslave siempre fue muy corto. Para su primer álbum, compusieron 21 canciones en 19 días y superaron ese índice para el segundo al componer una e incluso dos por día, algo que repitieron para el tercer material. Morello llegó a decir: "Le deseamos lo mejor a Zack, pero para nosotros, su marcha fue una bendición disfrazada. Compusimos más canciones con Chris en 8 meses que con Rage Against the Machine en 8 años".
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La batalla de Chris Cornell contra el alcoholismo y la drogadicción fue un factor determinante en los procesos de composición y grabación. El vocalista admitió que nunca fue capaz de escribir de manera efectiva cuando bebía y acudió a rehabilitación después de grabar el primer álbum. Aunque Morello explicó que Revelations era el primer disco en el que Cornell no fumó, no tomó drogas, ni bebió durante la grabación. Después matizó al decir, Chris estuvo totalmente sobrio durante la elaboración del disco Out of Exile. Chris también estuvo sobrio mientras hacíamos el álbum Revelations. Y antes de grabar, también dejó de fumar. En 2007, después de lanzar 3 exitosos álbumes, haber sido nominados 3 veces a los premios Grammy, vender más de 7 millones de discos y convertirse en la primera banda estadounidense en actuar en un concierto al aire libre en Cuba, el vocalista Chris Cornell anunció que dejaba la banda debido a conflictos personales irreconciliables, además de diferencias musicales. Como los otros 3 miembros estaban ocupados con la reunión de Rage Against the Machine y Cornell y Morello habían lanzado álbumes en solitario, la banda se separó de forma definitiva.

0: El 5 de junio de 2017, en la presentación del supergrupo Prophets of Rage, en el festival Rock AM Rink, los miembros de Rage Against the Machine y Audioslave, el bajista Tom Comfort, el guitarrista Tom Morello y el baterista Brad Wilk, rindieron tributo a su compañero y amigo fallecido, Chris Cornell, interpretando Like Stone junto al vocalista Sir Hankian de System of a Down. Una investigación, textos y datos por El Vampiro y una edición en los estudios 102.5 por Charlie Days. Soy el Fantasma, quien nos invita a un próximo capítulo de Las Crónicas del 102.5.
1: Gracias totales.
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1: Hacer el bien a quien te quiere es lo correcto. Hacer el bien a quien no conoces es muy meritorio. Pero hacer el bien a quien no te quiere te acerca de verdad a Dios. Porque cuando tienes totalmente en tus manos el destino de quien te hizo daño, tienes también la oportunidad de decidir ser un hombre o una mujer mejor o uno peor. Dios nos da las oportunidades para demostrar que le queremos. En esas cosas pequeñas, en cómo nos mostramos ante los demás, si somos vengativos, rencorosos, si mantenemos en nuestro corazón esa ira que busca la venganza sobre todas las cosas, entonces nunca seremos buenas personas. Aprender a perdonar, aprender a hacer el bien.
2: Soy el padre Juan Carlos de hablarconjesús.com para la 102.5.
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6: Todo irá bien. Hemos escuchado muchas veces estas palabras cuando tenemos un problema más grande, especialmente durante la crisis sanitaria mundial. Todo irá bien. A veces se trata de una manera de acompañar a otra persona durante un momento difícil, una frase recurrida, pero también ese todo irá bien puede alcanzar un significado más profundo. Cuando tenemos fe, diremos de corazón, todo irá bien. Aunque no lo veamos de manera inmediata, aunque a veces ni siquiera lleguemos a comprenderlo, el hecho de que procuremos estar cerca de Dios no nos evita los normales cansancios, las perplejidades y los sufrimientos de esta vida. Pero esa cercanía nos puede llevar a vivir todo de una manera distinta, de creernos realmente que todo irá bien, decir de verdad esto, aunque a veces flaqueemos. Todo irá bien. Te invito a que le pidas al Señor que te aumente la fe para que tengas en el corazón esa convicción de que todo irá bien.
7: Soy el Padre Juan Carlos de HablarConJesús.com para la 102.5.
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